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¿Cómo están, queridos amigos, abuelitos de habla hispana y adultos mayores? Hoy, 18 de junio del 2026, estamos unidos por las ondas del 92.3 FM de la radio étnica 3ZZZ de Melbourne. Tanto Nancy Cáceres en los paneles y vuestro amigo de siempre, Demetrio Ortega, los saludan afectuosamente y les hacen saber que hoy tendremos amigos en la línea. A Gladys Novoa, presidenta de COBAF, y Augusto Vargas, un excelente profesor musical y presentador de grandes artistas en variedades de instrumento. Dos grandes personajes de nuestra comunidad. A la vez, música y una variedad de temas dedicados a los abuelos y abuelas de nuestra lengua. El productor del programa Una Hora con los Abuelos visitará pronto a cada institución del adulto mayor, igual como se hacía antes. Así, chiquillos, esperen un tiempecito corto y estaremos ahí dándoles un abrazo de muchos años. Bien, en este momento ya vamos a hablar, ya casi a la mitad de este programa, algo que nos ha dolido en el corazón mucho. No les voy a decir para que no estén dolidos también, y esperen lo que les vamos a decir. Bien, queridos, quiero rendir homenaje a una sincera y honesta persona que entrevisté hace bastante tiempo, más o menos unos 12 años atrás. Entrevisté a Carlos Raiz, un trabajador ferroviario por 22 años. Y le dije lo siguiente: don Carlos, ¿cuándo usted ingresó a Ferrocarriles del Estado? Él me contestó: yo ingresé a la empresa en agosto de 1956. Era presidente del país Carlos Ibáñez del Campo, y mi inclinación a trabajar allí seguramente proviene de mi descendencia familiar, ya que muchos de mis antepasados fueron ferroviarios de origen irlandés. ¿Usted ingresó por alguna influencia de índole política? Un categórico no, ya que solo me ayudó mi primo Eduardo Méndez Rojas, quien era presidente de la Asociación de Empleados Particulares de Ferrocarriles. Yo ingresé como reemplazante ocasional, ya que había una ley Pratt que prohibía las contrataciones. Trabajé en todos los puestos de transporte, en arme y desarme de trenes en Alameda, como en equipajes y trenes de largo recorrido en la red sur, que son más de 1000 kilómetros, más todos los ramales, como el ramal de Mapocho Valparaíso y los Andes. Esta red es la espina vertebral del transporte chileno. Allí aprendí todo ese servicio, los equipajes y armadores. Se conoce toda la red sin haber viajado mucho, cargando los vagones de equipaje y al fondo las últimas estaciones, y así continúa hasta llegar a la estación de parada más cercana que eso, y ramales más hacia la puerta. Bien, queridos oyentes, me he acordado de don Carlos Raiz porque una persona que también estuvo él en la radio 13R y en AM, y ahí lo conocí yo en esa radio. Yo iba por allá porque tuve la valentía de tomar el programa
chileno, de la chilenidad, que ahí hay una cosa que nadie comprende. El programador dijo que no podía venir más porque se había casado con una señora italiana, con una niña italiana, y que no lo dejaba ir prácticamente a la radio ese día. Entonces me pasó a mí el programa y no le dijo a la directiva de la radio que yo iba a estar a cargo del programa. Yo estuve a cargo de ese programa un mes, pero estaba, como dicen los chilenos, de puro cantor, porque nadie me había puesto en ese... La radio no me había autorizado para ocupar ese espacio. Así que llegó el mes, después se juntó otro mes más, dos meses, y yo con la cara de risa tuve que un día salir porque no era miembro de la radio. Así son las cosas, son historias que se cuentan, pero que son para la risa. Bien, queridos oyentes, y como ustedes saben, tenemos una abertura musical nuevamente para ustedes, pero ya tuvimos la abertura musical. Un tema musical viene ahora.

0: Bien, queridos oyentes, una señora me llamó y me dice que cuente unos chistecitos porque ella está muy deprimida. Entonces le contaré unos chistecitos a la señora para que se reponga a ella, porque así es la vida. ¿Cuál es el colmo de un gallo? ¿Saben ustedes cuál es el colmo de un gallo? Que se le ponga la piel de gallina. ¿Qué le dice el mar a la playa? Hola. ¿Cuál es el baile favorito del tomate? La salsa. ¿Qué le dice un huevo a un sartén? Me tiene frito. ¿Cuál es el último animal que subió al arca de Noé? A ver, para todos los cristianos. ¿Cuál fue el último animal que subió al arca de Noé? Es el delfín. Si se muere una pulga, esto el otro día lo dijimos. Si se muere una pulga, ¿dónde se va? Al purgatorio. ¿Qué le dice un ganso a una gansa? Venganza. Bien, queridos oyentes, en el teléfono está doña Gladys Novoa, una gran dirigente de COAF. COAF es una institución comunitaria. Es una, después del club chileno y del club español, tenemos a COAF, los tres que tienen donde caerse muerto. Así se habla en mi pueblo. Bien, señora Gladys, ¿cómo está usted?
1: Bueno, de verdad, te tengo que declarar muy triste por la pérdida irreparable de Carranza.
0: Ay, ay, ay.
1: Sí, y Antonio, sí, no. Carranza.
0: Nosotros aquí la estamos igual. Que,
1: nosotros. Sí, la verdad que... se nos ha hecho, se nos ha llenado el pecho de tristeza.
0: Sí.
1: Porque, si me permitís, Antonio Carranza era un gran colaborador, amigo, compañero, siempre para adelante, manteniendo nuestra organización y nuestra amistad comunitaria. La verdad que deja un gran dolor en todos los que lo conocimos, porque sabemos la calidad de hombre que era, sencillo, amable, pero solidario. Vivirá siempre en el corazón, siempre como amigo, compañero, colaborador, como hermano, como todo. Ha sido un gran dolor, una gran tristeza saber que lo perdimos. Pero él se queda entre nosotros, entre todos los que lo queríamos. Y, sí, deja un dolor grande, pero consolados de saber que va a descansar en paz, porque se lo merece.
0: Sí,
1: con todo el corazón.
0: Sí. Señora Gladys, nosotros tenemos aquí, después de las entrevistas, porque teníamos que entrevistar antes que usted a Agustín Vargas, y no nos pudimos encontrarnos con él, así que estamos tratando de hablar con él. Después de las dos entrevistas, teníamos el tema de Antonio Carranza Portillo, un gran colaborador de la radio 3ZZZ. También él fue locutor de varios programas, no de uno, de varios, sí, programas. Y fue, sí, la persona que no sé, él decía que no era religioso, pero fue, sí, la primera persona que trajo aquí a un pastor evangélico peruano. Yo me acuerdo, y él estuvo en un programa que yo también participaba con él y otra señora que se me escapa el nombre, y se hizo ese programa, porque es muchos años, así que no sí, me pueden decir que me acuerde de todo. Y,
1: sí, sí.
0: Y él aquí revolucionó esta radio porque estaba en los paneles, ayudaba a otras personas que no estaban en los paneles, y de varios programas. Y también llegó acá y era la primera persona que En esos eran los tiempos muy antiguos. Era la, cuando compraron aquí un una de estas maquinitas de la internet. Era el único que sabía manejarla. Y nosotros andábamos detrás de él para las noticias.
1: Sí.
0: O sea, cuando no estaba así él, es. No teníamos noticias.
1: Así era Antonio. Antonio no muere, se queda con nosotros en el alma de todos los que los conocimos. Claro. Todos tus compañeros y amigos, siempre vamos a pensar en él. Cuando hablemos de un hombre solidario, bueno y compañero, saldrá a la boca de todos nosotros. Sí. Carranza, Antonio.
0: Antonio, Antonio.
1: Y así es.
0: Antonio, yo lo conocí en la radio, lo conocí ahí, ¿sí? En, cuando había un programa ahí en la Unión de Trabajadores, por ahí lo conocí.
1: Ah,
0: hace muchos, ¿verdad? Años, la radio estaba recién, ¿sí? En español. Y así era la cosa, como pasan los años y ¿sí? Se van los amigos. Y después nosotros también tenemos que desaparecer.
1: La verdad que sí. Se van los amigos, los compañeros. Se van con su presencia. Pero siempre lo tendremos en el corazón de nosotros. Por sí. Amigo, por compañero, por solidario. La verdad que COAF, te digo, lo recuerda mucho.
0: Bueno, por aquí tenemos...
1: siempre.
0: Sí. Aquí tenemos a Nancy, que va a decir algunas palabras.
2: ¿Cómo está, bueno. Gladys? Sí, en realidad, como 17 años conocía también a nuestro querido amigo Antonio Carranza, y muy amigable también, sí. Esposa. Es tan lindo haber compartido en todo el tiempo con las diferentes comunidades. ¿Y quién no recuerda a él? Porque aparte de hacer gran elocuente con todas las personas de todas las comunidades, se ganó un cariño muy bello en nuestros corazones. La verdad que cuando me enteré me afectó, porque hace unas semanas Carmencita, la esposa, muy bella, era de persona como el esposo. La verdad que me quedé impactada el día de hoy. Así que también... a toda la familia de él y todos los hijos, también le deseamos a él nuestras condolencias, porque la verdad todo nos ha afectado. Es triste esta situación de pasar, porque no sabemos cuándo hoy día estamos vivos, el día de mañana no sabemos cuándo, ¿no? Es tan triste, por eso creo que la vida es una sola y hay que disfrutar de un día y decir no. Hoy día hay que gozarla con la familia y estar unidos. Y sobre todo, yo creo, compartir es la parte más importante. Compartir con todos, demostrarnos que hay una ayuda mutua. Y ahí estaremos con él, acompañando a toda su familia con mucho amor y mucha dedicación a la familia, porque uno de los hijitos, bueno, uno de los hijos ya grande también me acompañó a mí en uno de los programas que tengo en Frecuencia Latina. Ivancito también estuvo conmigo y el papá se sintió muy feliz ver a su hijo que estaba también en micrófono. Así que desde mi gran corazón, Antonio siempre estará en nuestro recuerdo, presente como siempre.
1: Siempre sí. Y para siempre.
2: Para siempre, eso sí.
1: La verdad, para mí también. Bueno, te agradezco mucho esa palabra.
0: Aquí...
1: Porque el gran amigo y compañero como Carranza, no hay muchos.
0: Hay una cosa muy importante. Señora Gladys, hay una cosa muy importante. Aquí, por ejemplo, el día viernes tenemos un programa Comunidades que combina, es JJ Medrano. JJ Medrano y su señora conocían también muy bien a Antonio Carranza Portillo, porque estaban más o menos en esos años aquí en esa radio. Ellos hacían diferentes programas, a lo mejor tuvieron un programa juntos, así. Y Y la mayoría de los que están acá con nosotros son nuevos. Los viejos son Nancy, yo y Miranda y JJ Medrano. Y así es todo. También la señora de Medrano, una gran señora, una gran locutora, que estuvo aquí también en los micrófonos de la 3ZZZ y que también se fue. Entonces, tenemos acá el que dejó este recinto, no sé. No creería que íbamos a hablar en este momento de,
1: es verdad,
0: de Antonio Carranza, porque usted empezó, nosotros lo teníamos un poquito más abajo.
1: Sí.
0: Julio Altamirano también tiene que decir una palabra, pero se escapó, lo vamos a tener que ir a buscar. Y así, yo personalmente, doña Grade, le doy...
1: Yo sé.
0: Mis más cordiales saludos a la familia. Que la familia
1: de Carranza se... Él se ganó la amistad de mucha gente.
0: Y tenemos por aquí a un combina, o sea, un jefe de los programas en español, para entender mejor usted, de muchos años, que es Julio Altamirano Oliva, que también hizo varios programas con él, y aquí está él.
3: Sí, Antonio Carranza, muy recordado, no tan solo en la radio 3ZZ, sino que también en Antena Hispana. Me recuerdo yo que él estaba mucho antes que nosotros llegáramos a Antena Hispana. Ellos ya habían hecho eventos y actividades para comprar en aquellos tiempos las primeras cámaras y equipos de edición. Así que Antonio Carranza fue un pionero también con la televisión, junto a varios que ya han pasado y han seguido antes el camino
1: así que destino, ¿no? Mucho tiempo que los conocían, estaba ya colaborando. La verdad que lo va a sentir la comunidad ahora, como mayor, como persona mía. Es que era increíble, porque él siempre que Coas tenía su actividad, él venía siempre a ayudar, hablar y hacer entender a muchos, no a todos, porque por suerte Coas ha sido respaldada bastante por la comunidad, porque yo siempre digo, Coas no es de nadie, porque es de la comunidad, ¿verdad? Todos tienen derecho a hablar y opinar, pero Carranza era algo especial en la manera de transmitir su sentimiento y querer a la gente. Es una pérdida irreparable, creo yo. Todos los compañeros son buenos, pero hay gente que ya es bastante, ¿cómo te voy a decir?, protectora de las cosas comunitarias. Y él era uno. Siempre me decía, hay que mantener las puertas abiertas, Gladys. Hay que tener... Y yo le digo, bueno, si yo te tengo de ayudante, eso no va a fallar nunca. Y él siempre estaba ahí. Estaba ahí, para lo que fuera. Y la verdad, muy querido ahí entre nosotros. Siempre hablando con la gente y apoyando, ¿no?, que era lo más importante para todos nosotros, que un compañero como él apoyara a nuestra comunidad a través de COAF. Lo vamos a extrañar mucho, y quien habla también. Para mí era como un hermano. Me cuesta asumirlo. Lo digo sin ningún temor. Porque a él, Carmen, la compañera, excelente, sin desmerecer a nadie, pero excelentes compañeros, amigos, no sé, todo eso que buscamos en un país tan lejano como la Latinoamérica, como nuestras raíces. Él siempre atento a todo eso, siempre hay que ayudar a los que no atienden. Y por suerte que siempre nos visitó, porque él quería mucho a Coas. No se le va a cerrar las puertas. A veces yo le decía, me da poco de tristeza pensar que se pueda cerrar algo que se construyó con gente que de verdad quería la comunidad. Él era uno de ellos. Hoy le decía a la esposa, yo, Carmen, que te vaya la calma más grande y que te quede un consuelo en tu corazón, que vivías con un hombre totalmente solidario y querido por toda nuestra gente. Y pienso que es así, porque no se le puede llamar otra cosa a un hombre que siempre estaba pendiente de que todo marchara y que COAF principalmente él apoyaba mucho y que siempre, siempre defendiéndola y hablando con la gente, que era nuestra organización, era la organización de todos y acá teníamos que estar siempre peleando por lo que estuviéramos juntos. Él siempre decía, juntos somos muchos, separados no somos nadie. Y es verdad, es verdad. Y hoy se nos fue ese compañero, pero queda en el recuerdo de todos nosotros. Particularmente quien habla, lo siente mucho, mucho.
0: Muy bien.
1: A mí era como un hermano, además.
0: Muy bien, señora Gladys. ¿Y usted tiene alguna fiestecita por ahí? ¿Nos podría decir cuándo?
1: Y sí, tenemos este domingo que viene.
0: Ah, este domingo que viene.
1: Sí, él me había reservado 5 tickets, Antonio Carranza. 5 personas, acá justo lo estoy mirando. Él peleaba porque la gente viniera a acompañar a este proyecto. Como digo, todo se fue cerrando. Proco ha logrado, gracias a hombres como él y a la comunidad, que ha sobrevivido a esta crisis de haberse cerrado el club uruguayo, el club gente, muchos clubes. Y él siempre defendiéndonos, porque él era parte de todos nosotros. Parte. Increíblemente un hombre defensor de nuestros principios, de nuestras cosas. Juntos somos muchos, separados no somos nadie, me decía. Yo sí, así es nomás.
0: Muy bien,
1: juntos,
0: señora Gladys.
1: Tenemos fuerza, separados no somos nadie.
0: Muy bien, señora Gladys. Sí. El próximo domingo estaremos todos por allá en su fiesta.
1: Sería bueno, sería bueno compartir ese momento de contactarnos con él, el pensamiento.
0: Muy bien.
1: Los espero. Gracias, gracias por llamarme.
0: Muchísimas gracias.
1: No, a las órdenes, vos lo sabés bien. A las órdenes de todos. Gracias, nos vemos entonces el domingo que viene, si se puede, ¿no?
2: Bueno, nos vamos ahora con
1: vos
2: tema.
1: Vas a pasar ahí cuando sea el funeral, ¿verdad?
2: Sí.
0: Sí, sí, nosotros le vamos a decir.
2: Muchas gracias, señora Gladys, y nos ponemos en contacto. Gracias por esta tarde tan linda y por sus palabras y un mensaje tan lindo que nos queda a todos nosotros.

hecha en vuelo. Sí, para toda la familia, como siempre, las nuestras condolencias. Aquí presente toda la linda comunidad. Y esta tarde vamos con otro uno de los grandes temas también. Bueno, esto es cómo proteger la mente para las personas de la tercera edad. Es la clave saber cuál es la neuroplasticidad. La neuroplasticidad es la capacidad del cerebro para crear nuevas conexiones a cualquier edad. Y este logra mediante la estimulación cognitiva y tanto también como el ejercicio físico regular. Son dos temas muy importantes el día de hoy. La próxima semana vamos a continuar más. Esto, la estimulación es cómo podemos desafiar al cerebro. Con las actividades novedosas, complejas, ayuda a construir reserva cognitiva. Aprender nuevas cosas es estudiar un nuevo idioma, por ejemplo. Aprender a tocar algún instrumento o tener alguna clase de

0: desconocido. Esto te va a obligar al cerebro a crear nuevas redes neuronales. Entre otros también está juego de lógica, practicar con crucigramas, rompecabezas, el sudoku o el ajedrez, que te va a mantener el enfoque y el razonamiento activo. La lectura es muy importante. La escritura, muy importante. Así como siempre veo a Demetrio escribiendo. Él es muy especial para la escritura. Entonces, a su edad de Demetrio es un elogio verlo en persona, cómo él hasta hoy en día se manifiesta escribiendo y a la vez él todavía continuando con sus años aquí, estando en los medios, ¿no? Aquí a través, frente al micrófono. Es muy importante elogiarlo a él también para la edad. Y también otro muy importante también, como le habíamos dicho, escribir, ¿no? Escribir a diario, porque eso también estimula mucho la concentración y la memoria. Y lo otro, una actividad física. Una actividad física también da la fuerza, sí, da la fuerza a levantarse, a levantar de repente un poquito de pesas ligeras para hacer ejercicio, para que uno tenga que tener resistencia. Lo otro también importante es algunas sentadillas, ¿no? Que eso va a tener una correlación directa con la conservación de la agilidad mental. Puede caminar ligero, nadar, bailar, mejorar la circulación sanguínea. Y muy importante lo otro, la meditación. Puede tal vez usted participar en el yoga o en el tai chi, ¿no? Porque eso va a reducir el estrés y también conecta el movimiento de la mente. Interesante que hemos tenido para el día de hoy un tema que también es muy importante.
1: Bien, queridos oyentes, aquí tengo algo muy importante para ustedes. Decálogo de deberes del adulto mayor medicado. El adulto mayor debe conocer qué enfermedades o dolencias tiene. El adulto mayor debe conocer por su nombre cada fármaco que está ingiriendo. El adulto mayor debe conocer las dosis de cada medicamento prescrito. El adulto mayor debe revisar cuidadosamente la integridad y exactitud en el despacho de su receta. El adulto mayor debe conocer los fármacos asociados con las enfermedades en tratamiento. El adulto mayor debe saber el tiempo de duración del tratamiento, si es crónico o agudo. El adulto mayor debe interesarse por conocer los efectos beneficiosos de los medicamentos. Los adultos mayores deben conocer los efectos adversos de los medicamentos. El adulto mayor debe comunicar al equipo de salud los efectos no esperados con el uso de las terapias. Tanto hombres como mujeres del adulto mayor deben preocuparse de difundir entre sus pares los deberes de autocuidado con sus medicamento. Por lo tanto, chiquillos y chiquillas, abuelos y abuelitas, deben saber todo esto que les hemos dicho, que es para su sanamiento.
0: Bueno, ¿qué te parece que nos vamos con un tema musical también? Es muy alegre. Vamos con este tema musical. Vamos.

0: Así es, tres cosas hay en la vida: salud, dinero y amor. Eso es verdad. El que las tenga, que no las desaproveche, ¿no? Una tras otra. Una noticia en este mundial que no ha pasado inadvertida, no ha pasado inadvertida lo que sucedió en la cancha, y es la protagonizada por la selección de fútbol de Irán, que ha rendido homenaje a las 168 niñas y niños fallecidos en el trágico bombardeo de la escuela primaria Sayarjaret Tayyebet en Minap, ocurrido el 28 de febrero de este año 2026. Y las principales acciones del equipo y la afición incluyen insignias conmemorativas durante su concentración y llegada a Tijuana. Los jugadores de la selección iraní lucieron pines con el número 168 en sus chaquetas para recordar a las víctimas. El apoyo de la afición también en su debut en el Mundial ante Nueva Zelanda, seguidores iraníes desplegaron pancartas con el mensaje Minap 168 en las galerías. También hubo un reconocimiento en cancha. Diversos reportes y la propia transmisión en Instagram indicaron que la selección dedicó el resultado y sus acciones a las víctimas de esta tragedia, mientras que el gobierno iraní publicó materiales de concientización digital al respecto. 168. Y la investigación internacional sigue, porque el bombardeo ha sido ampliamente condenado por los expertos de la Organización de las Naciones Unidas y también organizaciones como Amnistía Internacional.
1: Y continuando en la información para este sábado, se enfrentará la selección de fútbol de Australia y Estados Unidos en la segunda jornada del Grupo D en el Mundial 2026. El partido llevará a cabo en el C3 Stadium de Lumen Field en Washington, esto es Estados Unidos, y el horario del evento deportivo depende de tu ubicación. El horario en Victoria será a las 5 de la mañana este sábado 20 de junio. Sedes de transmisión en vivo y eventos, el partido será televisado y también se habilitará múltiples zonas para aficionados en todo el país. Para conocer los lugares, puedes usted proyectarte el partido desde Foursquare, también puedes consultar algunos sitios web y bueno, pueden confirmar también sus lugares, ¿no? Pueden ir ustedes a la página web de los Soccer Live Sites. También pasamos lo otro con esta información del evento. Sí, vamos con el evento. Amigos Unidos, como de costumbre, invita a todos ustedes y a todos los socios, como de costumbre, que este viernes habrá cazuela de vacuna, pollo asado, ensalada verde mixta, empanada y, como siempre, los ricos pasteles. Bueno, también va a haber sopa y pilla, que es, le llaman torta frita. 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Pueden hacer sus reservas al 0413-208-551.
2: Bien, queridos oyentes, Amigos Unidos, muy buena organización. Bien, queridos oyentes, frases célebres voy a hablar ahora. Después de una vida de trabajo, nadie está preparado para no hacer nada. Lo más importante es darse cuenta de que el que está envejeciendo es uno. Por lo tanto, uno tiene que trabajar por conseguir el mejor envejecimiento posible. Hay muchas organizaciones comunitarias que necesitan personas que vayan a participar ahí. Y ahí es un trabajo también. La duración de cualquier civilización se puede medir por el respeto y la atención que se le brinda a los ciudadanos mayores, y aquellas sociedades que los traten con desprecio tienen dentro la semilla de su propia destrucción. A los hombres les probaría cuán engañados están al pensar que dejan de apasionarse cuando envejecen, sin saber que envejecen cuando dejan de apasionarse. A los viejos les enseñaría que la muerte no llega con la vejez, sino con el olvido. Cuando una sociedad margina a nuestros viejos, se castra a sí mismo. Bien, queridos oyentes, y nos vamos con un tema musical. ¿Qué me dice Nancy?
1: Sí, por supuesto. Vamos con otro tema que tengo preparado para todos ustedes. Vamos después, de repente nos vamos con los Panchos, con ese gran tema, Nosotros.

0: Bien, queridos oyentes, este programa ha sido muy doloroso para todos nosotros, porque todo el programa estábamos pensando con nuestro querido amigo que se nos fue, don Antonio Carranza Portillo. Un hombre que estuvo aquí muchos años en la radio, cuando la radio estaba en pañales. Estábamos recién. La parte técnica era anticuada, no como ahora que es moderna. Y así, todos nosotros éramos principiantes. Y pasaron los años y los años. Y se nos han ido muchas personas de ese tiempo, ya van muchos ya que han desaparecido, hombres, mujeres, y nuestros corazones de los que hacemos este programa, por ejemplo, de Nancy Cáceres, de Julio Altamirano, que vino a este programa hoy día, y Gladys Novoa, que nos llamó por teléfono, y Demetrio Ortega, el que habla, hemos sufrido mucho hoy para hacer este programa. Yo espero que ustedes comprendan si algo salió no muy bien, pero que estábamos pensando, no en el programa, estábamos pensando en otra cosa. Estábamos pensando en nuestro amigo de siempre, Antonio Carranza Portillo.
1: Bueno, nos pasamos con otro tema antes que termine el programa, ya son 5:55. Vamos con el tema música, que es un pedido que ya tenemos aquí.

Bien, queridos oyentes, hemos llegado al final de nuestro programa. Esperamos que haya sido del agrado de todos ustedes. Bien, los esperamos el próximo jueves a la misma hora, de 5 a 6 de la tarde, en la radio 3ZZZ92.3 FM. Bien, queridos oyentes, y nos vamos.